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Para mí, MQ. 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
3: Muy buenos días, ¿qué tal? ¿Cómo estamos? Bien, bastante que me alegro. Viernes, ya día 2. Viernes, día 2 de octubre del año 2026. Bienvenidos, bienvenidas, amiguitos, a la última edición de nuestro Radio Head por esta semana. Bienvenidos a UFM, al repaso de la historia de la música a través de las listas de popularidad y ventas vigentes en un día como hoy. Será 2 de octubre, cada vez que vayamos al pasado, a ver qué canciones nos encontramos llegando a los primeros puestos de las listas de los 8 años que vamos a visitar a continuación. El primero será el año 86 y el resto será cuestión de lo que diga la ruleta del tiempo. Y de vez en cuando paramos para repasar los 10 primeros de alguien. Todavía no sabemos quién porque también lo tiene que elegir la ruleta. Pues nada, nos ponemos en marcha. Recibe un cordial saludo de Emilio Vélez, que te acompaña Super Mega Macro Hiper Encantado. Y aquí va el Top 10 de España en popularidad, el día 2 de octubre de 1986.

Año 1986. Ahí estaba en el número uno, Lionel Richie, aquella semana. Tema Dancing on the Ceiling. Vamos a retroceder, vamos a irnos al puesto número. Ya sabes que los viernes solemos tirar por la música cantada en español si apareciera en las listas y no ha sonado esta semana, como es el caso del número 9. Hace 40 años triunfaban las listas Amores Normales, un gran éxito de Agustín Pantoja.

Hoy hemos abierto nuestro Radiohead con Agustín Pantoja, habitual de las listas de popularidad y ventas entre los años, principalmente, 83 y 88. Amores normales. En el 8, Aerolíneas Federales de Lugo. Soy una punta.

El Balcón Abierto se llamó el álbum que hace 40 años lanzó Pac Chandion. Si Yo Fuera Mujer fue uno de los singles. Ocupaba el 5 aquella semana en España. Ponemos en marcha la ruleta del tiempo para irnos a repasar los 10 primeros de alguien. Vamos a ver de quién va a ser el primero de hoy.

Roberto Tozzi, en el número uno, su primer exitazo en nuestro país, el tema Te Amo. Sin embargo, hoy nos vamos a quedar con otro de los temas, este menos popular, que ocupaba el puesto número 8. Se trata del fantástico y maravilloso single Dime Que No.

Dime que no. Temazo de Humberto Tozzi. No tuvo el éxito de otras canciones suyas, pero ahí estuvo, fue el segundo single del álbum Gloria. Dime que no, también en español. Qué maravilla. Humberto Tozzi. Ponemos la ruleta en marcha. Vamos a buscar un 2 de octubre como hoy, para hacer el habitual repaso en 100 segundos a los 10 primeros en España. Un día como hoy, un 2 de octubre, no sabemos si era viernes, un día como hoy de 1979.

1979, el número uno, No lastimes más, Rocío Dúrcal. Vamos a retroceder y quedarnos en el puesto número uno. A ritmo de samba nos quedamos con Red de San Luis, cantando un tema de Juan Pardo.

0: Ahí tenemos la musiquita de Red de San Luis y ese Samba Lady. Red de San Luis. El tema es de Juan Pardo.
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0: Vamos al 3. José Luis Perales ya había sido número 1 con este tema. Él también lo era en la lista de superventas singles. Todo número 1 bestial, el primero que consiguió en ventas de singles. Perales, genial. Me llamas, ya sea para decirte que te marchas, que ya no aguantas más, que ya estás harta de verle cada día y de compartir su cama, etcétera, etcétera. ¿Era o no era así, Perales?

José Luis Perales, Me Llamas. Siempre presumo de que me la sé de memoria, pero es que también he tenido 47 años para aprendérmela. 47 años hace que salió esta maravilla, que ocupaba el 3 aquella semana en esta lista fantástica de popularidad, pero que alcanzó el número 1, al igual que lo hizo en la lista de superventas singles. El número 1 estaba ocupado por Rocío Dúrcal, cantando a Juan Gabriel, No lastimes más.

0: Rocío Dúrcal llegaba al número uno en nuestro país con No lastimes más. Tema de Juan Gabriel. Le iba muy, muy bien a Rocío Dúrcal cantando las rancheras del grandísimo artista mexicano. No lastimes más, en el año 79.
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Entramos en la segunda mitad de esta primera hora de hoy, viernes día 2 de octubre. Vamos rápidamente con la ruleta del tiempo en marcha, dispuestos a repasar los 10 primeros en España un día como hoy. En esta ocasión vamos de cabeza hasta 1980.

Año 87. Madonna era el número uno con el tema Who's That Girl. Vamos a retroceder y quedarnos en el puesto número... Freddie Mercury y Montserrat Caballé ocupaban el puesto número 9 con este majestuoso y magistral...

maravilla. Barcelona, puesto número 9, Freddie Mercury, Montserrat Caballé. ¡Qué grandes! Vamos al 8, cortito single para los divertidos, Aerolíneas Federales. ¡Oh, qué pena me das! Ahí estaban ellos en el puesto 8 aquella semana.

Aerolíneas Federales. ¡Qué maravilla! ¡Qué maravilla de canciones lanzaban! ¡Oh, qué pena me das! El grupo de Miguel Costas, uno de los Siniestro Total. Que lo hizo este grupo para explotar su pena más popera. ¡Número!

Francesco Napoli, su Bala Bala. Lanzó 3 volúmenes. El primero con un éxito tremendo, el segundo más o menos, el tercero pasó más desapercibido. En el año 1987, Francesco Napoli, pues, tomó prestado la base musical del tema Brother Louis de Mother Talking y le puso encima un montón de clásicos italianos y le funcionó requete bien. Bala, bala. La ruleta del tiempo ha salido en marcha, pues ha puesto en marcha, pero no para llevarnos a algún sitio, sino para llevar a repasar los 10 primeros de Camilo VI.

de números 1, Camilo VI. Estos serán los 10 primeros suyos. Vivir así es morir de amor, era el número 1. Pero nosotros vamos a quedarnos en el puesto con el temazo ¿Quieres?

0: Camilo VI, hemos repasado sus 10 primeros y en el número 7 estaba este maravilloso ¿Quieres ser mi amante? Ponemos la ruleta en marcha de nuevo. Vamos rápidamente porque tenemos que hacer un repaso a los 10 primeros en España en popularidad. Un 2 de octubre como hoy. En esta ocasión de 1980.
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Año 1980, Miguel Bosé vendía el número uno de las listas de popularidad con el tema Te Amaré. Había tenido un gran año el 80 para Miguel Bosé. Vamos al con ese horror en el hipermercado de Alaska y los Pegamoides.

Ahí tenemos Alaska y los Pegamoides. Horror en el hipermercado. Aquella semana en el puesto número 6. Saltamos al 4 porque Bob Marley and the Wailers ocupaban esa posición con este futuro número 1. Cool You Be Loved. Se te puede amar. Bob Marley and the Wailers. Que siempre suenan tan bien.

4 aquella semana, aquel día 2 de octubre de 1980, Cool Jubilado, Se te puede amar. Un tema que fue reeditado años más tarde, en el 84. Vamos al número 1.

0: Bosé repitiendo número uno con el tema Te Amaré. Era el año 1980, no le fue nada mal a Miguel Bosé en aquel momento.
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0: Entramos en la segunda y última hora de nuestro Radio Head de hoy y también de esta semana. Viernes día 2 de octubre del año 2026. Bienvenidos si te incorporas a nuestra sintonía ahora. Renovados saludos si estabas y deseas seguir con nosotros aquí en UFM, repasando la historia de la música yendo al mismo día de hoy otros años. A ver con qué canciones nos encontramos. Recibe un cordial saludo de Emilio Vélez, que te acompaña super mega macro hiper encantado. Hemos puesto la ruleta en marcha para que ella solita nos lleve al mismo día de hoy de otro año. Vamos que nos vamos hasta el 2 del 10 de 1984.

en el número 1 en aquellos días del 84, All of You. Julio Iglesias y Diana Ross, que ya hemos tenido la oportunidad de disfrutarlos esta semana. No recuerdo el día exacto, pero ya cayó esta semana. Vamos al puesto número 8. Radio Futura, número 8. Semilla Negra, la primera versión de este tema. Radio Futura.

Semilla Negra, tema original del año 1984, y es aquí donde la encontramos ahora mismo, en el 84, en el puesto número 8, en su disco La Ley del Mar, La Ley del Desierto. La primera versión que salió de este tema, que fue luego, fue editada en single en el 89, con motivo del disco Escuela de Calor en directo de Radio Futura, y remezclada en el año 92. Semilla Negra. Vamos al 7. Juegos de amor al estilo de los 80, que para eso estamos en el 84. El nuevo diseño.

0: Juegos de Amor. Ahí estaban los diseños en el puesto número 7. Saltamos al 5.
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0: Con Wamba. Número 5. Wake me up before you go, go.

Levántame antes de que te vayas. Wake me up before you go. ¡Qué maravilla! La música del dúo Wham. Éxito en el año 1984. Ahí estaba en el puesto número 5 en aquellos días. ¡Qué maravilla! Vamos a poner la ruleta en marcha para que elija los 10 primeros de... A ver. Los 10 primeros de quién van a ser. Nada más y nada menos que... del dúo Pecos. Vamos allá.

Ahí tenemos al dúo Pecos, fantásticos en el número uno con sus acordes. Un tema más popular. Ya lo hemos escuchado en otra ocasión.

Un par de corazones, fantástico single del dúo Pecos. Hemos repasado sus 10 primeros y nos hemos quedado con el puesto número 5. Un par de corazones también se llamó uno de sus discos, el segundo álbum que lanzaron. Vamos rápidamente con la ruleta en marcha a dar otro repaso a otros 10 primeros. En esta ocasión la ruleta nos llevará al 2 de octubre, pues de 1982.

Año 1982, número uno aquella semana para Donna Summer. Tema Love is in Control. Amor bajo control. Vamos a retroceder y quedarnos en el puesto. Ahí nos espera Yuri de México. El tema Primer Amor.

Ahí tenemos a Yuri en el puesto número 10 de este Top 10 vigente en España en octubre del año 1982, y tenía como número 1 a otra mujer, a Donna Summer. Ella cerraba este Top 10 con su tema Primer Amor. Y en el 9 había una princesa escrita por Sabina e interpretada por Juan Antonio Muriel. Quedaron segundos en el Festival de Benidorm aquel año. Princesa.

Excelente este Princesa de Juan Antonio Muriel, con letra del maestro Sabina. Princesa. Ahí estaba en el puesto número 9. Había pasado por el Festival de Benidorm, había quedado segundo. Vamos a saltar al 8 con la canción que ganó ese festival. El chileno Fernando Ubiergo y su tema Yo pienso en ti. Ella era extra.

0: Fernando Viergo, era el año 1982. Ahí estaba en el puesto número 8 aquella semana con esta canción que le llevó pues a ganar el Festival de Benidorm de aquel año. Y además, luego tuvo bastante éxito en nuestro país. Fernando Viergo, Yo pienso en ti.
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Y entramos en la última parte de nuestro programa de hoy, viernes, día 2. Ponemos la ruleta en marcha para buscar un año y repasarlo musicalmente hablando. En 100 segundos, los 10 primeros, nos vamos al segundo día del décimo mes del año de 1983.

Año 1983, la fiesta nacional de Mecano, segundo single de su segundo álbum, alcanzaba el número uno en aquellos días. Vamos a retroceder hasta el 9. Mentiras. Mentiras. Daniela Romo, esa melena tremenda que tenía, esa boca perfecta. Desde México, Daniela Romo, jurándolo.

Daniela Romo. Ahí estaba ella con sus mentiras en el puesto número 9. Daniela Romo fue su primer éxito importante en nuestro país. Luego vendrían otros sencillos como Celos o La Estación para Amarnos, La Ocasión para Amarnos, que también entrarían en las listas. Vamos al 6 con todo un veterano, Miguel Ríos, en su disco El Rock de una Noche de Verano. Segundo single, este baladón

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Miguel Ríos, No Estás Sola. Ahí estaban en el puesto número 6 en su cancioncita. Vamos al número 1, La Fiesta Nacional, Mecano.

la fiesta nacional. Ay, de los Mecano número uno, el 2 de octubre del año 1983. Mecano número uno más. Este tema ha pasado a la historia, bastante desapercibido después de alcanzar el número uno en aquellos días. La ruleta del tiempo busca los 10 primeros de alguien. En esta ocasión van a ser los 10 primeros de

0: Los 10 primeros del cantautor español Luis Eduardo Aute, en el número 1, su temazo Al Alba. Vamos a quedarnos con un tema suyo en vivo. En el puesto número 3 de sus 10 primeros está este temazo tremendo. Las 4 y 10. ¡Qué gran canción! Aute.
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Las 4 y 10. Fantástico tema de Luis Eduardo Aute. Qué maravilla, qué maravilla. Era el número 3 en sus 10 primeros que acabamos de repasar. Qué grande esta canción. Ponemos la ruleta en marcha por última vez en esta semana. Vamos a ver con qué año vamos a despedir nuestros programas Radiohead que repasan la historia de la música en UFM.

En el número uno, Yeke Yeke, el sonido fantástico de Moricante número uno. Retrocedemos para quedarnos en el puesto con los hombres G.

Era el puesto número 10, Los Hombres G, el tema Suelta del Pelo. Seguimos en el mismo día, el 2 de octubre del año 88. Ahora con Eighth Wonder y su single Cross My Heart.

El sonido fantástico de Eight Wonder, Cross My Heart. Puesto número 8 en aquellos días. ¡Vamos que nos vamos! Con un temazo suavecito, pero maravilloso, tremendo, increíble, grandioso. Más no me podía gustar el Fast Car de Tracy Chapman. ¡Feliz fin de semana, amiguitos! Volvemos el próximo lunes. Me voy con esta maravilla, que ocupaba el puesto 6. Te hablo Emilio Vélez, encantado. Un placer, gracias, gracias, adiós.

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1: Se llama La Guapa, es la música de Juliana. Con ella abrimos esta nueva hora de éxitos, esta nueva edición de viernes, día 2 de octubre. Esto es Oh My Hits, ¿qué tal a todo el mundo? Bienvenidos, bienvenidas. Por cierto, gracias infinitas por conectaros cada día aquí en la radio, ya sea a través de la radio tradicional, de la aplicación móvil, en cualquier parte, en cualquier lugar, pero escuchando siempre la mejor música en Oh My Hits. Yo te prometo que por aquí van a sonar éxitos número 1, como este de Quevedo, dentro de su último disco, el Baifo, este es Candy.

Somos el programa de radio que tenemos el mejor buen rollo de todo el día, ¿eh? Si quieres despreocuparte un poquito de los problemas diarios y dar la bienvenida al fin de semana como se merece, aquí lo vamos a hacer con la mejor música, con los mejores éxitos de toda la radio. Nada, Anita con Shakira, antes Lola Índigo con La Reina.

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estás un poquito harto del ruido y vienes buscando un poquito de tranquilidad, un poquito de buen rollo, pues has llegado al punto del dial adecuado, porque aquí suena el mejor buen rollo y la mejor música de la radio. Rilsby, y ahora Rosé con Bruno Mars y este Apaté.

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Si antes te he pinchado ese APT de Rose con Bruno Mars, esta canción tiene, lo cierto es que vibes muy parecidas. Es el tema de Cat's Eye con ese animal que se ha convertido en uno de los temas más escuchados de este año 2026. Con esa vibra muy parecida, con esa capacidad de pegarse a tu córtex cerebral y quedarse ahí anidado todo el día. Suenan Martin Garrix con Ed Sheeran. Ahora este exitazo llamado Repeat It.

La Beba con la Culpa. Y nada, escuchamos a Shakira, que esta noche, también mañana y pasado, estará en su residencia en Madrid, en ese Macondo Park, con los conciertos únicos de Las Mujeres Ya No Lloran World Tour. Nada, abrimos nueva hora.

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1: No solo está acaparando la atención en nuestro país, donde sigue haciendo esa residencia hoy, mañana y pasado estará también actuando en ese Macondo Park en Madrid, que se ha montado impresionante, sino que también acapará miradas en París, porque se ha pasado por la Semana de la Moda, ha tenido un huequito para acercarse a París y asistir a uno de los desfiles donde prácticamente ya ha sido casi la protagonista de la velada. Es Shakira con ese Dai Dai, el tema que nos dio muchas alegrías en el Mundial de Fútbol 2026. Abrimos una nueva hora de éxitos, la que escucharemos en nada a Mayo, Petaceta y antes a Chanel con esto.
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Ahí tenías la música de Kano. En nada, se pasan por aquí, por ejemplo, Mayo, el sevillano, con ese Tucamé. También en la música de Dana escucharemos a Judelin, un artista a la que tienes que escuchar porque te va a flipar. El tema que te voy a poner se llama Besito. También habrá Mateo con su Así. Y además, Damiano David con este Voices.

Fíjate que el talento de Abraham Mateo es tan importante que se le acercan artistas tan importantes como María Becerra y el productor Big One en este Así, que suena muy bien a temazo del verano, aunque salió un poquito tarde, ¿eh? Llevaban tiempo anunciándolo y por fin lo descubrimos hace un par de meses y ya tiene videoclip oficial con María Becerra y Abraham Mateo. Y ahora suena

sonido de Obi on the Drums, también Alex Warden, que se pasará por aquí en un par de minutitos en tu radio favorita en este viernes día 2 de octubre. Además, la música de Jude Lynn con su besito, un tema que te va a flipar, espero, cantó como a mí, me encanta ese tema. Además, Dana, que suena ahora con este Si se acaba el mundo, para poner más ritmo a tu radio. Antes de...

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Es la música de Alex Warren sonando en este viernes, en este 2 de octubre, abriendo este nuevo fin de semana. Y si a ti te mola tanto como a mí la música electrónica, que soy un maldito apasionado, pues te recomiendo que sigas zlive.es en Instagram, un nuevo canal en el que te contaré muchas cosas de música electrónica. Por cierto, por aquí llegan juntos Martin Garrix y David Guetta en este Save Me Tonight. Es su primera colaboración, que tengo que decir que suena un poquito 2012 esto, ¿eh? Pero es un tema que nos

uno de los grandes éxitos de Robin Schulz, ese OK. Y llega por aquí en Nada Tiny con Jayco y Raúl Alejandro, con ese Rosita. También escucharemos a La Beba con su Tóxica y Cara. Paula Cubs, una artista madrileña a la que tener muy en cuenta. También Rosalía, una chica que está empezando, que ha sacado un disco llamado Lux. No sé si te sonará. Temas como Reliquia. Estoy mucho más en la próxima hora, que vamos a arrancar en Cero Coma en este viernes día 2 de octubre. Esto es Oh My Hits y ahora suena la música de Sam Smith, solo para tus oídos.

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2: Se ha venido hablando durante mucho tiempo del hate que se lanzaban incluso en sus canciones en redes sociales. Estos dos, Rauw Alejandro y Jayco, que parece que han enterrado, en parte, aunque sea, el hacha de guerra para compartir esta colaboración junto a Tiny en ese Rosita, con el que abrimos nueva hora de éxitos, ¿eh? Esto es All My Hits. Bienvenido, bienvenida. Suena nada a Ana Mena con Lola Índigo. También la música de Rosalía, de Emilia o de Camilo desde su último disco. Antes escuchamos a La Beba con este Tóxica y Cara.

Tenemos bastante coñita aquí en el estudio con el tema de que Ana Mena anunció álbum a principios de este año 2026. Estamos en octubre y de momento seguimos sin descubrir ese álbum. Eso sí, hemos descubierto algunas canciones muy pero que muy buenas, como esta junto a Lola Índigo. Ese patito A es Ana Mena. Y ahora llega Paula Cubs.

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0: Se ha venido hablando en las últimas semanas sobre Rosalía, que podría aparecer en el nuevo disco de U2, pero se ha esclarecido, se ha explicado bien esto, y es que U2, la formación de Bono, han dedicado una canción a la artista española, pero que no, en principio ella no sale cantando junto a U2, aunque nos gustaría mucho, ¿eh? Rosalía sonando en tu radio, y ahora, casualidad, suena Rauw Alejandro.
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electrónica de pop en este nuevo tema. Ella es Emilia, con ese Pasarela sonando aquí en Oh My Hits. Y nuestra próxima invitada estuvo muchos años trabajando en el estudio para otros artistas. Trabajaba de vocalista de estudio para grabar maquetas. Y un día la descubrió David Guetta y dijo: no, no, tú tienes que hacer un temazo conmigo y lo vamos a petar. Ella, que quería huir de la escena mainstream, acabó haciendo también sus propios pinitos, sus propios álbumes, y ha hecho temas como este Cheap Thrills junto a Sean Paul. Te hablo, claro que sí, de sí.

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maravilla de temazo, una de nuestras favoritas en Oh My Hits, que aprovechamos que estamos a viernes para pincharte aquí en la radio. Es Styler con ese dance. Llega por aquí la música también de Cheat Code, de Lasso con su Tu Lunar. Y los últimos minutos que disfrutamos ya en este viernes, estrenando oficialmente el fin de semana. Yo soy Raúl Fernández. Esto es Oh My Hits y suena más música en tu radio.

esto me voy marchando. Eso sí, te recomiendo que este fin de semana, si te aburres, visites zlive.es porque te vas a encontrar muchas cosas que te van a molar si te gusta la música electrónica. El lunes vuelvo con mucho más y con artistazos como Serf, que suena con este Space. La última y nos vamos. Sé feliz, que la música te acompañe. Chao.

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2: Estamos siempre preparados 24/7 para compartir contigo momentos de radio. Hola, hola, hola, hola, hola, hola a todos.
3: ¿Qué pasa, hijo?
2: A todos y a todas. ¿Qué tal? ¿Cómo todo por allá afuera? Bien, ¿no? ¿Calorcito? Bueno, bueno. Calorcito bueno es que estamos siguiendo, porque sabes que a través de UFM Radio tenemos todo lo que tú necesitas para darte un refrescón, ¿eh?

0: flipando las cositas. Es que hemos flipado con una noticia que nos ha llegado a la relación de Yo. Y la verdad que nos hemos quedado un poquito de boca abierta, ¿eh?, con la movida que se ha montado en un bodorrio. Ahora te la voy a contar, ¿vale? Pero antes, como siempre, nos encanta hacerte la preguntaca del millón. Del 1 al 10, ¿qué puntuación le vamos a dar a esta semana que ya dejamos atrás? ¿Una semana para repetir? ¿Una semana para olvidar? ¿Una semana para conquistar? ¿Qué me cuentas? Te lo puedes decir, ¿eh?, a través de las redes sociales. Te quedan, no sé, como Tony Bob You en Instagram, que ahí estamos. Y entérate de todo, ¿eh? Además, algunos de los lugares donde vamos a estar pinchando próximamente, que para nosotros este verano se está extendiendo largo y tendido, ¿eh? Ya lo sabes, chequeanos como Tony Bob, Tony con I latina de Italia. Y entrate en los lugares donde vamos a estar. ¡Feliz fin de semana! Eso espero, con malos saludos de uno quien te habla. Yo soy Tony Bob. Llega Jonas Blue and Desire.
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más de una estará diciendo que no le importaría nada un poquito de nieve en verano, ¿verdad? Y es que con esos calores no es para menos. ¡No es para menos! ¿Qué tal? ¿Cómo va todo por ahí afuera? Bien, ¿no? Venga. Aguantando y soportando, que eres poco. Oye, por cierto, ¿has visto las fotos que ahora se han hecho muy virales? Creadas con IA, inteligencia artificial, de las fotos modo los 80. ¿Ya te has hecho tú la tuya? ¿Tu foto modo 80? Hay una muy simpática que está por ahí corriendo por las redes, que se ve a Pablo Motos y Broncano, los dos juntos, en un programa de televisión o formato 80. Lo que ha creado, ¿eh? Lo que ha creado la IA. Y por cierto, hablando de creaciones de inteligencia artificial, escucha esto. Suena muy chulo, ¿eh? Capo junto a Don Omar. O por ejemplo, esa de Capo junto a Quevedo. Se llama Qué bonito te queda el mar. Y claro, porque tanto una como la otra canción están creadas por inteligencia artificial, por IA. Y la verdad que les ha quedado de maravilla, ¿eh? Los fanáticos de Capo han cogido la voz del artista y le han hecho featuring con mogollón de artistas. En un ratito vamos a escuchar esa, ¿eh? Junto a Quevedo. La que no está hecho con IA es esta. Maluma y Shakira se han sacado la mambo de la manga. Un mambo electrónico. Se llama Agua. Eso para bailarlo, ¿eh? Para bailarlo. También llega lo nuevo para Elvis Crespo junto a Vélez. Se llama Pa' Bailar. Y al loro, ¿eh? Que por lo visto Elvis Crespo le tiró a Bad Bunny para hacer un featuring. Y el Bad Bunny dijo que no, ¿eh?

0: cómo la está petando con Superestrella, ¿eh? Está gustando muy mucho. Y el que llega ya a ritmo de bachata, Luis Fonsi, Llámame Despido, ha vuelto con nuevo sonido bachatero. Y mola mogollón, ¿eh? Sube el volumen de tu radio, porque llega una de tus favoritas.
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A ritmo de bachata con Luis Fonsi. ¿Y tú? ¿Bailas bachata? Yo soy un pato, eso tengo que decirle y reconocerlo. Volvemos a nuestro país, nos vamos hasta Asturias. Ahí nos espera lo nuevo para Melendi. Se llama Mentiras Arriesgadas.

0: Es una de las canciones del momento, esa de Ana Mena junto a Lola Índigo. Esto se llama Patitoa.
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0: 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Hola, hola, hola.
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0: 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Oye, por cierto, ¿eres de los que has dejado ya las vacaciones atrás de verano? ¿O eres de los que las ha pillado ahora hace bien poquito esas de momento vacaciones de holiday? ¡Qué envidia, eh! ¡Qué envidia, de verdad! ¡Qué envidia! That's the way. 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Y lo puedes conectar, por cierto, disponible con CarPlay. La ponías ahí en tu coche y nos escuchas donde tú estés. ¿Donde tú estés? Sí. También lo puedes chequear a través de las redes sociales, ¿eh? Como Tony Bob. Entrate en los lugares donde vamos a estar pinchando próximamente. ¿Te vienes? ¡Venga! Ahora nada, vamos a escuchar alguna de las canciones del momento, como eso, lo nuevo para Maluma junto a Shakira. Se llama Agua, la escucharemos en nada. Y por cierto, te vamos a contar la que se lió en una boda. Despilfarro de dinero, peleas, infidelidades por parte de la novia. Menuda liada. Sin más en nada, llega Dani Martín. Esto se llama Burning Man.
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Esta es, sin duda alguna, una de las canciones del momento. Jay Wheeler junto a Omar Kut con el remix de Lejitos. Una de las canciones que mucho está gustando cada vez que la pinchamos en algún lugar. No veas cómo se prende aquello. ¡Esto sigue adelante!

0: Todo lo que tú quieres, te lo vamos a dar a través de UFM Radio, ¿eh? Todo el sonido y mucho más. Además de las novedades que tenemos por aquí, por cierto, increíble, ¿eh? Lo que se ha creado con inteligencia artificial. Los fanáticos de Capo han creado esto junto a Don Omar, se llama Mi Guapa. Rollito Afrobeat, que suena muy bien, ¿eh? Y también han hecho lo mismo junto a Quevedo. Lo que te decimos, ¿eh? Eso está creado con IA. Flipante. Yo soy tu capo, baby. Quevedo. Capo que ha estado en varias ocasiones por tierras canarias y hemos tenido la oportunidad de estar como telonero de Capo, ¿eh? Que mola mucho. Llegarán novedades como Camilo. Esto se llama El Árbol. Lo vamos a escuchar en nada. También llegará Guaina.
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0: Esto se llama El Pai. Flipante la canción.
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0: y hay un corrido mexicano, una de ellas, que vamos a estar también presentando. Que te recomiendo sobre todo que escuches la letra de la canción, ¿eh? Se llama Deudas del Alma y suena así. Te recomiendo que escuches la letra porque es brutal. Bueno, brutal.
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2: Reactivando los sentidos a través del movimiento You con todo el sonido que tú quieres, ¿eh? Ya lo sabéis. Por cierto, un estudio ha revelado los españoles, ¿cuál es el mayor gasto que pueden considerar en la economía familiar? Para ti, ¿cuál es el mayor gasto que puede considerar ahí en casa? ¿Lo tienes claro? Hay que decir que últimamente está todo carísimo, ¿eh? Ahora se ha puesto a mirar, a pensar, pero está todo por las nubes, ¿eh? Lo que sea. Ya sea la luz, el agua, la comida, materiales de construcción y sobre todo la gasolina. Un estudio lo revela, la mitad de los españoles consideran que el coche es el mayor gasto de su economía familiar. Y sobre todo pues por el tema del combustible, lo caro que está actualmente el petróleo. Echar gasolina, pasar por el taller, a realizar mantenimiento, solucionar averías, aparcar una plaza de garaje o pagar las tasas anuales hacen que cada año pues...

los españoles consideran el coche su mayor fuente de gasto. Así es. El 80% de los conductores españoles afirman que sin coche no podrían moverse por lo que les gustaría. Pero cada vez le supone un gasto mayor. Y es una pasta, ¿eh? Es una pasta sin duda alguna. El tema del coche, es verdad, ¿eh? Es el que te metes en un parking. Cuando vas por el taller, es eso que te dan. Y sobre todo el tema del combustible, que no para de subir. En fin, los gastos. 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Oye, que plan tienes tú para ese fin de semana. Que sabes que nos puedes chequear en las redes sociales. Quítanos por ahí como Tony Bob en Instagram y entrar de los lugares cuando vamos a estar pinchando próximamente. Por si te quieres venir, sí, que no te quieres quedar en casa. Además van a ser festivales en la orilla del mar, en la misma playa, en la costa. Van a molar muy mucho. Qué ganas que tenemos, cerquita del agua. Agua es como se llama el nuevo para Maluma junto a Shakira. Que no es la Shakira,

0: lo contrario, pero es uno de esos temazos que te da un buen rollo, una buena vibra para el fin de semana increíble. Es uno de los grandes DJs y productores a nivel internacional, Bob Sinclair, con temazos como Digannet.
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Y luego tenemos también a Capo junto a Quevedo. Me mola mucho esa canción, ¿eh? ¡Qué bonito te queda el mar! Así es como se llama esto. Y lo más curioso de todo es que los fanáticos de Capo han sacado canciones de Capo con featuring, con colaboraciones, como esa junta Quevedo, pero criadas con IA, inteligencia artificial. Así es. Pues les ha quedado de maravilla, ¿eh? Es un palo. La que sí que han grabado y...

Bueno, se parece al Pai. Luego de te pinche esa canción vas a flipar la letra, ¿eh? Sí. ¡Los que llegan ya! ¿Cómo me mola esa canción? Y tengo que decirlo y declararlo, ¿eh? Pero en uno de los últimos viajes que estuve recorriendo el mundo, entré en bucle con esa canción. Pero en bucle. Era terminar y volverla a poner. Mucho Manolo junto a Gilberto Santa Rosa. Esto se llama Amigo.

0: Sube el volumen de tu radio, porque llega esta canción, mucho Manolo Gilberto Santa Rosa. Una pregunta: si algún día creyeras que tu pareja está siendo infiel, ¿te dirías a tu amigo?
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Nacho RK, eso se llama El Bachatón. ¿Cómo está molando esa canción? Valga la redundante que va a rima y todo. Bueno, en nada te voy a contar cositas sobre una boda que se montó en Orense, que no veas el bodorrio cómo terminó, ¿eh? Despilfarro, infidelidad a la chica de la novia con otro en el baño, en fin, un escándalo. Te lo cuento ahora. Antes, llegan ellos, los chicos de La La Love You. Eso se llama La Mitad de la Mitad. Apunta esto.

0: Bueno, ahí está.
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0: sonido para uno de los DJs y productores más importantes de todo el planeta, Calvin Harris, que por cierto hizo historia el otro día al pinchar ante más de 1 millón de personas.
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0: Igual aquí lo tenemos todo lo que tú quieres y todo lo que te vamos a pinchar. En fin, vamos a ponernos en contexto. Sí, vamos a ponernos en situación, métete en la película que te voy a contar ahora, ¿vale? Imagínate que te invitan a un bodorrio por todo lo alto, sí. Nos vamos a ir hasta Galicia. La celebración tuvo lugar en la Casa La Tuya. Es como se llama, es una casona del siglo XVII, situada en Comesente, cerca de la frontera de Portugal. Ahí, por Galicia. Buena carne, buen vino, buen marisco, buen bodorrio. Hasta que pasa lo que pasa. En fin, la movida fue la siguiente. Se le celebró una boda. Ahí todo bien, todo el mundo se lo estaba pasando de maravilla. Pero, ¿qué pasa? Pues según parece, se montó una discusión y un pitoste que terminó la cosa mal. Menudo conflicto el que se montó en ese bodorrio. Y no me lo quiero ni imaginar eso, ¿eh? Bueno, según dice... Tenemos aquí la foto del lugar. La verdad que el lugar es un lugar increíble, ¿eh? Su gran piscina, su gran casona y demás. Ahí en la provincia de Ourense. Bueno, pues según dicen, el origen del conflicto habría sido una discusión entre los recién casados. Es decir, recién casados, te bajas del altar y venga a discutir. La movida, pues una estuvo relacionada con 40.000 euros de los regalos del enlace. 40.000 pavetes. Hasta ahí, bueno, no todo bien, porque ya la discusión se había montado. La cosa es que todo eso terminó en una pelea entre familiares muy dura, vajilla rota, imagínate, los platos tirados por un lado, los vasos por otro lado y la intervención de la Guardia Civil que tuvo que aparecer. Pero ahí no queda la cosa.
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0: Circularon rumores de que entre toda esa gran movida, entre todo ese mal rollo, la chica, mientras estaban por ahí en peleas, guerreando y demás, ella estaba en el baño con otro. Sí. Es lo que cuentan por ahí los rumores de toda la gente que estuvo en esa celebración. Imagínate la que se montó, ¿eh?

de momento, los novios han salido a la palestra, han querido hablar, han querido hacer declaración y han dicho los propios novios que ahora están bien. Sí, sí, a todo paso. Que no hay ruptura, que de momento siguen. Ahora, la que se lió en esa boda, yo no me lo quiero ni imaginar. Qué movida, ¿eh? Qué movida. ¿Te ha pasado a ti alguna vez eso? En una boda y que se ha montado un pito este de esto. Encontrarte a uno de los dos, tanto sea el chico como la chica, ya siendo infiel recién casado. ¡Qué locura, eh! ¡Qué locura! En fin, nosotros a lo nuestro. Nos quedamos con una superestrella y nunca mejor dicho, es Aitana. En esa muy buen rollete. Ese año pasó por tierras canarias, en el Gran Calai Fest, en el cual estuvimos. Y te contaremos próximamente historias del Gran Calai Fest 2027. Tú atento a ello. Que nosotros te lo contamos todo. Aitana.

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0: podría decir y confesar que eso es una de esas canciones que nunca me cansaría ni de escuchar ni de cantar. Vaya temazo, Jarabe de Palo, Pau Donés, El Lado Oscuro. Hay que decir que una de las últimas ocasiones que subo Pau con Jarabe de Palo en un concierto en Canarias fue dentro del festival El Fiestorrón, Fiestorrón de Leucas. Que años después, ya no en vida, Pau, le hicimos un homenaje cantando alguna de sus canciones, un medley, con diferentes imágenes de él en las pantallas, que fue algo de lo más emocionante y emotivo, ¿eh? Hace años y bastantes años tuve la oportunidad de conocer a Pau. Y la verdad que grandes recuerdos de la vida nos ha dejado ese gran artista, que grandes momentos y que sabias palabras nos dejó antes de irse. Qué urgente es vivir, ¿no? Como dirían por ahí, así vamos avanzando en la edición del fin de semana de UFM Radio.
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0: Oye, por cierto, ¿qué tal? ¿Qué tal los planes por ahí? ¿Bien? Invítanos, ¿eh? ¿Te aburres? Ya sabes que somos tu gran compañía. Chécanos en UFM Radio, descargas de la aplicación de escúchanos en cualquier lugar del mundo y ya si eso, chécanos en Instagram como Tony Bob y vente a los lugares donde vamos a estar pinchando próximamente, ¿eh? Que te va a molar mucho. Ya te digo que los próximos festivales y conciertos van a ser en aquí, en Gran Canaria, en la isla de Gran Canaria. Y además, en el mismo mar. ¡En el mismo mar! Para luego poderte

Apunto esto. Qué bonito te queda el mar. Se llama la canción. 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

vamos soltando la cintura, que estamos de fin de semana y el calorcito lo hace de los suyos, ¿eh? Es lo nuevo para Elvis Crespo junto a Bele. Esto se llama Bailar. Hay que decirlo, ¿eh? Que Elvis Crespo le tiró a las puertas de Bad Bunny para hacer un featuring con Bad, pero Bad le dijo que no, bueno, ni le respondió directamente, pero Elvis Crespo lo dijo: yo sigo para adelante haciendo colaboraciones, y aquí tenemos que estar junto a Bele. Nosotros bajamos un poquito los beats y nos quedamos con un artista de aquí, de casa, de nuestro país, que nos mola mucho. Por cierto, una pregunta que me viene a la cabeza. ¿Tú te irías de vacaciones con tu ex? Ahora te cuento la historia de amor de una pareja que lo hizo y no ves cómo terminaron.

Por ahí el pescado ya medio vendido, casi que nos vamos en nada. Que tenemos un fin de progresivo, progresivo, con todo lo que nos está por delante. Vente con nosotros este fin de semana, que vamos a estar pinchando en un festival muy molón en la orilla del mar. ¿Dónde? Chequéanos en las redes si te vienes, que te voy a invitar, que es gratis además. Gratis, lo que oyes, by the face. Playita, gente guapa, musicón del bueno. Vamos activo para que se viene. Bueno, ahora me queda un poquito. ¿Tenías ese viaje tú con tu ex? Sí. Imagínate. Lo dejas con tu chico, lo dejas con tu chica. Pasa un tiempo prudente. Y por diferentes motivos os volvéis a unir. Quedáis un día para una cenita. Quedáis un día para una comidita. Y esto termina en un viaje. Y el viaje termina en algo fantástico. ¿Te lo imaginas? Está pasando a ti esto. Bueno, esto que le ha pasado a una pareja, ¿eh? Es una historia de amor tremenda, de verdad. Nos vamos a poner un poco ñoño, si me lo permites. Se divorciaron hace 20 años y ahora se han ido de vacaciones juntos. Dice, lo que ocurrió en los 70, a los 70, dice, fue algo sorprendente. Estuvieron casados 20 años, se separaron, tenían un hijo de 32 años, cada uno por su lado, se hablaban simplemente por el hijo que tenían, pero un día se tuvieron que volver a unir. Así es. Se pusieron malitos. Y ambos dijeron, oye, soy un poquito pachucho. Y oye, pues yo un poco pachucho también, ¿eh? ¿Me ayudas por aquí tú? ¿Te ayudo yo por acá? La cosa terminaron ayudándose entre ellos. Quedaron por aquí, una cenita por acá, una cada por allá. Y un viaje hasta las Islas Turcas y el Caico. Hasta ahí.

pues nada, un beso muy fuerte para todos los oyentes de UFM y nada, mucha salud para todos y que os vaya bien la vida, que es lo más bonito del mundo. Un besazo para todos.

0: Tengo que sacar también un saludo a todos los oyentes de UFM Radio, haciendo versión a esa canción de Juan Luis Guerra, Café en el Campo. Ojalá que llueva café en el campo. Nosotros prácticamente que nos vamos.
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0: 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Bueno, únete al movimiento, yo vamos siempre contigo y nos encanta hacerte compañía, de verdad. Cada vez que no estoy contigo, te echo mucho de menos. Y hay mucha gente que nos ha preguntado, tío, ¿cuándo vas a volver a hacer todas las mañanas los morning show? Prometemos que queremos volver. Pero es que es mucho curro, ¿eh? El tema de los eventos, especial por aquí, dentro o fuera de la isla, etcétera, y otras tantas cosas, no nos ha dado tiempo. Pero prometemos que dentro de muy poquito vamos a volver cada mañana con toda la audiencia de UFM Radio, que nos han pedido muy mucho, de verdad. De momento, cada viernes, eso de las... ahora, de 2 a 4. También cada sábado, de 5 a 7. Estamos contigo en UFM Radio, ¿vale? Chécanos ahí como UFM en las redes sociales. O pon en Google Tony Bob. Y ahí te aparecerá toda la información donde estaremos, donde escucharnos y mucho más. Bueno, que nos vamos. Como siempre, te digo, nunca me canso de decírtelo. Ten tu propia forma de ser y tu propia personalidad. A ser feliz y positivo en esta vida y sobre todo respeto. Máximo respeto con todo el mundo, ¿vale? Muchos muaca para ellas. Abrazo para ellos. Suerte, salud para todos. Quien te suba hablando.
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0: Que tengas un happy fin de una al movimiento. Yo, como siempre, un placer estar contigo. Precaución en la carretera y nos escuchamos la semana que viene.
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0: Esta querida amiga, querido amigo, es nuestra manera de inaugurar el fin de semana. Las 5 en punto de la tarde, las 4 en la Comunidad Canaria, arrancando la edición de hoy, por fin viernes, de A Toda Radio, poniendo en marcha desde ya nuestro WhatsApp 694-2474-57 y durante toda la tarde en este punto del día, aquí en tu radioestación favorita, con lo que más sonó, lo que más suena y lo que más sonará. Recibe los saludos de José Ibáñez. Bienvenida, bienvenido.

0: Ahí estamos arrancando la edición de hoy, por fin viernes, con Elevator Boys, con los alemanes y con este Love Me Better. Y atención, porque ahora nos quedamos con una mujer que nos llega desde Palma y que además incluso fue bailarina en la gira española de Justin Bieber, Daniela Blasco, con Mentira.
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0: Qué bien suena esto para la neoyorquina, para la de Brooklyn. Ahí estaba la última producción de Bebe Rexha, banda sonora perfecta para el fin de semana. Además, con la producción, y esto hay que dejarlo bien claro, del francés David Guetta. Es la enésima colaboración de este par de dos. Y ahora nos quedamos con una mujer que nos llega desde Menorca, Kiara Oliver, que nos trae su puzzle.
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In Your Eyes, así es como se llama En Tus Ojos, la producción del DJ escandinavo con raíces italianas Alessao, pero contando además con la vocal de los norteamericanos One Republic. Oye, prepárate porque vamos con la radio interactiva 694-2474-57. Es Bea quien nos pide a Manuel Carrasco con Oh, si pudiera.

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0: Momento para embarcarnos en nuestro DeLorean particular, en nuestra máquina del tiempo y viajar hasta 2016. Lo estábamos haciendo además con Justin Timberlake y con este Can't Stop the Feeling, ¿eh? No podemos parar este sentimiento, un sentimiento por la música arrebatador. Alcanzamos ya las 5 de la tarde, 34 minutos, una menos en Canarias. Nos quedamos con producto Made in Spain. Llega Marlon, pero ojo, lo hacen con la puertorriqueña Gale, con Malabares.
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0: El álbum, ya sabes que se llama genéricamente You Seem Pretty Sad for a Girl So In Love, y que ahí dentro nos encontramos con esto que es un tema apoteósico por parte de Olivia Rodrigo, que está de vuelta con su Drop Dead. Y ahora vamos con la radio interactiva. Petición al canto. 694-24-74-57. Nos lo pide José Luis, nos pide Loco por Verte de Nicky Nicky, Nicky Jam.
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Me encanta este repite eso, este repeat que nos traen a medias Martin Garrix desde Países Bajos y Ed Sheeran desde el Reino Unido poniéndole la vocal. Y de nuevo estamos visitando nuestro WhatsApp 694 24 74 50.

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0: Nos plantamos ya a las 6 de la tarde, 3 minutos, 5 de la tarde, 3 minutos en Canarias. Ella misma aseguraba cuando presentó este nuevo sencillo llamado Tiramisú, que para ella era una canción muy especial. Y ella era Victoria Riva, claro, Vico, la de Noche Entera. Oye, que llega Let Me Be In Your Arms. Sí, es lo último para Sony Fodera, el DJ australiano afincado en el Reino Unido.
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0: ¡Cómo me gusta esto! Señoras, señores, ahí estábamos con Yapa, que esa producción que nos trae Farruko, el responsable de Pepas, pero contando además con Gracie en la vocal y con la producción de Steve Aoki. Una canción que nos había sugerido Fernando en el 694-2474-57. Y ahora llega la gente de la única república, la gente de Ryan Tether, los One Republic con Need Your Love.
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Que sí, que se trata de Lala Love You directamente desde Parla y también directamente desde la bandeja de recepción de nuestro WhatsApp 694-2474-57, porque la mitad de la mitad nos lo había pedido Ana. Salimos de nuevo al exterior, nos quedamos ahora con el británico Arthur Hill y con su Working On It.

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0: ¿De verdad, en serio, necesitas que te presente esta canción? Sí, efectivamente, uno está aquí para algo. Y sí, efectivamente, estábamos embarcados en nuestra máquina del tiempo, retrocediendo hasta 2002 con los de Dani Martín, con El Canto del Loco y con este Son Sueños. Es el momento de volver al presente con Miles Smith y con Hold Me in the Dark.
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0: Hasta el fin del mundo que nos iríamos con ella y hasta el fin del mundo que nos hemos ido con esta colombiana, porque su última canción se llama precisamente así, Hasta el fin del mundo. Ahí estaba Ella Tauber y ahora es el momento de irnos hasta Escocia con Calvin Harris. Pero ojo, porque para la vocal de esta canción de su nuevo sencillo llamado Satisfy ha contado con una irlandesa, con Jay-Z.
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0: Radio Interactiva de nuevo en esta tarde de viernes, 694-24-74-57, a través de WhatsApp. Era Arancha quien nos lo pedía. Relsby, que vuelve a la carga, que tiene nuevo Power Play este que hemos estado disfrutando tú y yo, y se llama ¿Quién te ve? ¿Y quién ve a Ellie Goulding, que ha vuelto después de un divorcio y con nuevo álbum, ya el sexto en su trayectoria, llamado genéricamente I Know Too Much? Su primer sencillo, Black Prada Dress.
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0: Le echamos un ojito al relojito, nos dice exactamente que estamos ya en las 7 de la tarde, 3 minutos, siempre una menos en Canarias, viajando tú y yo hasta Johannesburgo con A Toda Radio y sobre todo con el último sencillo de Tyla, la sudafricana que vuelve a la carga con It's His Love. Y ojo, porque de nuevo nos quedamos con la radio interactiva. Salva nos ha pedido en el 694-2474-57 el bachatón de la L, ya sabes, a medias entre Lola Índigo y Lucho RK.
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0: Bueno, hacía tiempo que no escuchábamos nada de Gracie Abrams y resulta que ha vuelto con nuevo material debajo del brazo, este primer sencillo de su nuevo álbum para esta mujer nacida en Los Ángeles el 7 de septiembre de 1999 y que se llama Hit the Wall. De nuevo, petición al canto 694-2474-57. Sisma, que quiere por un pendejo no señora, de Manuel Turizo.
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DJ y productor noruego, haciendo un tributo a otro DJ y productor tristemente desaparecido, pero no noruego, sino sueco. Ahí está ese tributo de Kygo a Avicii en este Heaven on Your Mind, y además contando con la vocal de Dan Timinsky, que a su vez puso la vocal al mítico Hey Brother. Y ahora nos quedamos en casa. Diego, Rafa, Yago y Pepe nos llegan desde Toledo con la reedición de Balada de Delirio y Equilibrio, el último trabajo para 21. El nuevo sencillo se llama Troya.

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0: pasaporte alemán, raíces rusas y además poseedor de un Grammy al mejor tema dance, rescatando desde el pasado al rey del dubstep. Ahí estaba Seth con Foxes y este Clarity desde el año 2013. Y ahora volvemos al presente para quedarnos con Lola Tuduri, pistoletazo de salida.
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0: Ya sabes, desde Confessions, ese álbum, pero en su segunda parte ahí tenías Bring Me Your Love, ese sencillo que nos propone, que nos trae la ambición rubia Madonna, pero además contando con la colaboración de Sabrina Carpenter, la chica de Espresso. Venga, que vamos con petición al canto, 694-2474-57. Es Victoria quien nos pide Nexo 01, Me Acuerdo de Ti, de Neil Moliner.
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me rompas el corazón. Te lo digo yo, pero sobre todo te lo dicen Estela, Georgia y René, que son las miembros componentes de Flow con su último sencillo, Don't Break Her Heart. Y ahora llega Shakira, sí, y lo hace con BL y con ese vallenato denso, según ellos mismos han asegurado. Esto es algo

Algo tú de Shakira y Belén. Nosotros ya poniéndole el punto final a la edición de hoy viernes de A Toda Radio. Te digo lo de siempre, bye bye, arrivederci, sayonara, auf Wiedersehen, darvidania, chao chao, adiós en definitiva. Y también te invito a que sigas en este punto del dial porque tu radioestación favorita no para, ¿eh? Saludos de tu amigo José Ibáñez, que disfrutes del fin de semana, que para eso está. Y como siempre te digo, un besazo si eres nena y un abrazo si eres nene. ¡Feliz weekend! Mon Five.

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2: Se ha venido hablando durante mucho tiempo del hate que se lanzaban incluso en sus canciones en redes sociales. Estos dos, Rauw Alejandro y Jayco, que parece que han enterrado, en parte, aunque sea, el hacha de guerra para compartir esta colaboración junto a Tiny en ese Rosita, con el que abrimos nueva hora de éxitos, ¿eh? Esto es All My Hits. Bienvenido, bienvenida. Suena nada a Ana Mena con Lola Índigo, también la música de Rosalía, de Emilia o de Camilo desde su último disco. Antes escuchamos a La Beba con este Tóxica y Cara.

Tenemos bastante coñita aquí en el estudio con el tema de que Ana Mena anunció álbum a principios de este año 2026. Estamos en octubre y de momento seguimos sin descubrir ese álbum. Eso sí, hemos descubierto algunas canciones muy pero que muy buenas, como esta junto a Lola Índigo. Ese patito A es Ana Mena. Y ahora llega Paula Cubs.

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0: Se ha venido hablando en las últimas semanas sobre Rosalía, que podría aparecer en el nuevo disco de U2, pero se ha esclarecido, se ha explicado bien esto, y es que U2, la formación de Bono, han dedicado una canción a la artista española, pero que no, en principio ella no sale cantando junto a U2, aunque nos gustaría mucho, ¿eh? Rosalía sonando en tu radio, y ahora, casualidad, suena Rauw Alejandro.
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electrónica de pop en este nuevo tema. Ella es Emilia con ese Pasarela sonando aquí en Oh My Hits. Y nuestra próxima invitada estuvo muchos años trabajando en el estudio para otros artistas. Trabajaba de vocalista de estudio para grabar maquetas. Y un día la descubrió David Guetta y dijo: no, no, tú tienes que hacer un temazo conmigo y lo vamos a petar. Ella, que quería huir de la escena mainstream, acabó haciendo también sus propios pinitos, sus propios álbumes, y ha hecho temas como este Cheap Thrills junto a Sean Paul. Te hablo, claro que sí, de sí.

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maravilla de temazo, una de nuestras favoritas en Oh My Hits, que aprovechamos que estamos a viernes para pincharte aquí en la radio. Es Styler con ese dance. Llega por aquí la música también de Cheat Code, de Lasso con su Tu Lunar. Y los últimos minutos que disfrutamos ya en este viernes, estrenando oficialmente el fin de semana. Yo soy Raúl Fernández. Esto es Oh My Hits y suena más música en tu radio.

Con esto me voy marchando. Eso sí, te recomiendo que este fin de semana, si te aburres, visites zlive.es porque te vas a encontrar muchas cosas que te van a molar si te gusta la música electrónica. El lunes vuelvo con mucho más y con artistazos como Serf, que suena con este Space. La última y nos vamos. Sé feliz, que la música te acompañe. Oh.

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0: Hola, ¿qué tal? ¿Cómo estás? Bienvenido, bienvenida. Llega el momento de relajarse, de abrir bien los oídos porque estás escuchando Top Música Nueva. Arranca una hora de novedades musicales, de descubrimientos, pero también de disfrutar de esas canciones que no podemos parar de escuchar, que tenemos en bucle en la cabeza, que están arrasando este 2026. Soy Bruno Navarro, también te invito a que te pases por nuestro Instagram, @topmusicanueva, porque en un ratito abriremos nuestras votaciones para votar la mejor novedad de esta semana, las canciones más recientes. ¿Cómo abrimos el programa esta semana? Lo abrimos con Lola Índigo, nos vamos hasta Granada y también Canarias con Lucho Herreca. Esto se llama El Bachatón de la L.
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Música muy positiva para alegrarte el momento. Aquí tenías En lo sencillo está lo bueno de Bruno FM. Y para canciones positivas, prepárate porque ahora llega Quevedo y Elvis Crespo aquí en Top Música Nueva. Esto es La Graciosa. Ella...

Hay canciones que nos invitan a bailar, que nos invitan a mover el cuerpo, y esta es una de ellas. Apúntatela si no la tenías en tu radar musical. El vacilón de Rodríguez. Por cierto, tienes el vídeo en nuestra web oficial, topmusicanueva.com. Ahí también encontrarás el vídeo de Tuba Sin de Relsby.

Seguimos repasando las mejores novedades de esta última semana y semanas y los mejores temazos del 2026. Y te lanzo esta pregunta: ¿cuál es tu canción favorita de este 2026? Poco a poco empezamos a recopilar esas canciones que están marcando el año de cara a un futuro programa a finales de este 2026. Arroba Top Música Nueva en Instagram, arroba Top Música Nueva, nos envías un mensaje directo y te leemos. ¡Ahora soleao! Quiero ganar.

Continuamos avanzando en Top Música Nueva, el programa líder de estrenos musicales, y tengo que decirte que también tenemos una playlist oficial. Entra en topmusicanueva.com y tendrás el enlace directo a nuestra lista de Spotify con más de 15.000 seguidores, así que no te la pierdas. Continuamos ahora con Ryan Castro, La Villa.

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un poquito de salsa para animarnos y para dar la bienvenida al top 5 que vamos a abrir ahora mismo. Vamos a repasar, como te comentaba antes, las 5 novedades musicales más importantes de esta última semana. Puesto número 5, según vuestras votaciones, Catriel, Paco Amoroso, Sexy Magic, una canción incluida en el último juego GTA.

Continuamos en nuestro top 5 semanal. Dejamos en la quinta posición a Catril y Paco Amoroso, que por cierto, si te gusta, puedes votar por ella a través de nuestro Instagram, @topmusicanueva. Nos envías un mensaje directo. Y también puedes votar por el puesto número 4, que ya lo tenemos casi casi a punto. Elvis Crespo y BL. Esto es un hitazo. Se llama Pa' Bailar.

buen rollo transmite. Esto probablemente pete y muy fuerte. Y aquí en Top Música Nueva te lo avanzamos antes que nadie. Elvis Crespo y BL para bailar. Tiene muy poquitos días a la venta. Seguimos top número 3 ahora mismo. Tercera posición para Reels B y esto que se llama La Prisión.

Relsby, La Prisión, en el puesto número 3, según tus votaciones. En arroba top música nueva en Instagram, arroba top música nueva, nos envías un mensaje directo y votas por tu estreno musical favorito. Subimos una posición más, un escalón más, y en el puesto número 2 tenemos a Fate con esto que se llama Se Puso Feo.

ahora sí que sí, llega el momento de descubrir la posición número uno, la medalla de oro de esta semana en cuanto a novedades. Atención a este junte, a esta colaboración. Directamente desde Colombia, Maluma y Shakira, una canción que promete ser un súper hit en los próximos días. Agua.

0: Es una de las canciones de este verano 2026, sin duda. Colaboración entre dos andaluzas, Ana Mena desde Málaga y Lola Índigo desde Granada. Poquito a poco encaramos la recta final del programa y ahora nos vamos a otro punto. Nos vamos a Canarias, donde tenemos a Lucho Herreca, un artista revelación de este último año, que esta es una de sus últimas canciones y suena brutal. ¡Aire!
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Y prácticamente nos despedimos bailando y sonriendo en el programa de esta semana de Top Música Nueva con la canción La vida son dos días. Familia, la semana que viene volveremos a la misma hora, súper puntuales, aquí en tu radio favorita. Puedes seguir conectado a Top Música Nueva a través de nuestro Instagram, @topmusicanueva, para más novedades musicales. Nos despedimos con Manuel Turizo, la canción tremenda, La Guaracha.

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0: Sorongo estratosférico.
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2: Escuchas a Karol G. For you, my love.

0: Así, Abraham Mateo y María Becerra.
1: Llegan, ¿qué hay micro TDAH? Ojos de Selena.

escucháis a Nicky Jam y Montano. Quédate. Y esto que suena ahora es Mejor Así, Milagres.

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1: Sonando Luis Terlavoz y Manuel Turizo, Vulnerable.

0: Efectos secundarios. Silvestre Dangón y Elena Rose. Estratosféricos.
1: Nos quedamos con Christopher Vélez. Aircha.

0: El cubano Leoni Torres, medio vampiro.
1: Esto es De Lejitos, Chini Nacho y Elena Rose.

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1: Llegamos al final del programa de hoy con Elena Rose, ¿Quién contra mí? Imparable.

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